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Muy buenas noches. Muy buenas noches para todo el mundo. Bienvenidos a una nueva emisión de Interferencias Dan, señores. Hoy vinimos a poner sonido trans, como lo estás viendo, Grandes clásicos del trans vamos a estar poniendo esta noche. Y gran música nueva también, como el primero que escuchamos. Vamos a ir mezclando uno y otro, señores, Si nos ayuda el internet, que salga bien, porque tenemos algunos problemas con el tema de internet. Para no perder la costumbre, Si no podés escuchar a través del 88.3, señores, estamos en la cuarta edición ya de Interferencias Dance.

tercera edición del año, de este año 2025. Estamos en vivo para todo el mundo, saliendo en todas las plataformas, ¿eh? Saludamos a la gente que nos está escuchando también, como todos los domingos, en Full Time Radio, ¿eh? Repetición exclusiva los domingos a las 15 horas. Voy a estar mezclando, ¿eh?, por una hora este sonido, ¿eh? Agarralo con la mano porque esto recién comienza, ¿eh? Saludando a la gente que nos está escuchando, al amigo Gustavo Pellini también, que está escuchando ahí, al amigo Sebastián Damiano también escuchando, Daniel, que se viene con su programa Pure Transition también, que va a seguir después de este, y a Miguel Ducre también, que está con nosotros ahí en vivo escuchando, ¿eh?

Impresionante, vinimos a escuchar esto hoy y lo estamos haciendo de la mejor manera. Estamos en duplex con Ultra Electronic Music Station todo el fin de semana, completo, en vivo, señores, transmitiendo en forma exclusiva. Esto es Interferencias Dance, saludando a la gente que está escuchando, escuchá qué sonidos, esto se te parte el alma con esto escuchando, tremendo la música, lo que vinimos a poner es exclusivo, hoy exclusivo para vos, sonido presentación exclusiva,

porque nuestro programa sonó y va a seguir sonando también el mejor trans. Lamentablemente no siempre lo podemos hacer porque bueno, tenemos un montón de programas de trans, entonces le dejamos el lugar a nuestros colegas, pero hoy no le vamos a dejar el lugar hoy, ¿eh?

Super recontra volador, el sonido, Te recordamos que tenemos algunos problemas con internet, así que si se corta vas a tener que escuchar por la radio, por internet. Si se corta el YouTube, estamos en el canal de YouTube, como siempre, estamos en vivo, www.youtube.com. Después, si no, lo subimos de vuelta el video, pero lo estamos grabando, también, porque ya sabemos que está el corte. Tenemos baja. No me quiero enojar, Tenemos baja cantidad de internet, o sea, no hay velocidad, está baja la velocidad, se cae la velocidad a la noche. Va dirigido a los que están, si están escuchando alguno. Bueno, ahí estamos, señores, en vivo. La calidad que estamos saliendo es tremendo y bueno, no da la conexión, por eso. No da la conexión porque debería dar nuevamente con la cantidad de mega que tenemos, pero bueno. Señores, en vivo para todo el mundo, igual, el sonido es impresionante, ¿eh? Qué música, por favor.

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1: Un poquito más agresivo el sonido y recordando un discazo que estoy poniendo en este momento. Algo de lo que suena siempre, Interferencias Dan, clásico. Y dice, ahí va.

un sonido que te alegra, que te acaricia el alma, realmente, ¿eh? Ahí sonando para todo el mundo, sonido volador total. Vinimos a ponerlo hoy, exclusivo, en Interferencias Dance 2025, señores. En el tercer programa del año. Saludando a la gente que nos escucha por Full Time Radio también, ¿eh? Todos los domingos a las 15 horas, acordate, exclusivo, ¿eh? ¡Qué música, por favor! Saludando al amigo Sebastián, que está disfrutando de la música también ahí a pleno, ¿eh? Con un sonido volador increíble, ¿eh? Estamos luchando acá con la computadora, porque también está fallando la máquina. O sea, hicimos un cambio de red justito y también hay un problema también con eso. Pero bueno, acá estamos a la lucha y tratando de que ande, ¿eh?

Ahí va. Señores, sonido de interferencias, danza en el aire, vamos, ahí está, lo que yo quería escuchar, ahora sí. Saludos a la gente que nos está viendo en YouTube, le dejamos un abrazo grande y bueno, dejanos también tu like, tu me gusta, suscríbete al canal nuestro, ahí se arregló esta porquería, vamos. Parece que se arregló. Tenemos un problema, me parece, con la red, no sé, pero bueno, pasa que estamos cambiando todo, justo estamos haciendo un cambio grande acá y también tenemos un problema con ese tema, pero el tema de internet está, Ahora ahí anda bien, ahí parece que nos escucharon ahí. Ahí anda bien, está fijo ahora. ¡Qué sonido, por favor, señores! Algunos estrenos que estamos presentando, hasta las 21 horas estamos en vivo. 20 a 21 horas todos los sábados acá. Escuchá cómo volamos juntos, señores. Más tarde se vienen dos programas más, Ultrasonic y Palacio Buenos Aires, si querés escuchar más trance, también, porque hay mucho más, durante este sábado viene muy pero muy agitado con muy buena música, Ahora esto que estoy poniendo yo lo vas a escuchar acá solamente, Escuchá qué música, escuchá. Te dejo que lo disfrutes, que lo palpes, Como las viejas ediciones de nuestro programa, Presentando esta querida música, este sonido trance, una vez más para ustedes.

Y bueno, tenemos que meter un poquito de temas nuevos, así que vamos a usar esta la Pion DDJ400, como estás viendo. Que está viendo el video en nuestro canal de YouTube, que ya te digo que es DJCHM1. DJCHM1 para vernos en vivo donde quiera que estés. Sabes que esto es nuestro canal exclusivo, donde vas a verme a mí vestido de amarillo hoy, de forma exclusiva. Y donde vas a ver todas las cagadas que pasan acá. Juntas, en realidad, eso no lo podemos decir por la radio, porque bueno, ahí me vas a ver cómo doy vuelta para un lado y para el otro, arreglando 550 kilómetros. Ahora está andando bien, ahora parece que se tranquilizó ahora, sí, me dejó tranquilo, porque si no, ya estaba re loco al principio como hemos arrancado. Se cae un poquito de vez en cuando, pero está andando.

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Esto era lo que tenía que sonar y se cortó del todo. Se cayó toda la mierda, me parece. Por lo menos eso es lo que me está marcando ahí. Pero es internet. Estamos prendiendo fuego la señal, señores. No importa. Escuchá lo que es esto, es tremendo, señores. Qué sonido, qué música. Uno de los temas más, más hermosos, de que, lo que más me gusta a mí, uno de los temas que más me gusta, es un retro dance del 2005. Lo estrenamos y lo vamos a seguir poniendo 70.000 veces. Ahí vino de vuelta. ¿Ves? Terrible, señores, terrible sonido, terrible música. Qué hermoso sonido. Esto lo tenemos que disfrutar juntos. Un discazo, el de color verde, que está girando y tengo 45 mil millones de temas ahí atrás, pero bueno, tendríamos que estar, no sé, todo hasta fin de año pasando y no sé si los terminamos, igual a los discos esos. Sin parar, ¿no? Obviamente sería, ¿no? Saludando a la gente que está escuchando, ustedes, en donde quiera que estés. Esto es Interferencias Dance 2025, recordando track. Ahora recordando track. Vamos poniendo uno nuevo y uno viejo, ¿eh? O dos nuevos, uno viejo. Ahí va. Mirá lo que es esto, escuchá. Esto es increíble, ¿eh?

Raúl, amigo querido, te mando un abrazo. Gracias por estar escuchando el programa, ahí lo tenemos a Raúl también escuchando el programa ahí en vivo. Interferencias Dance, qué grande, Venimos con algo que no siempre ponemos, porque siempre estamos al palo fuerte. Hoy vinimos con Trance.

Qué lindo sonido, gracias a Gustavo ahí por estar escuchando. Ahí está con nosotros el amigo Gustavo Pellini, que también produce el programa de las 10 de la noche. Hoy lamentablemente vamos a estar escuchando un programa. Lamentablemente no, vamos a estar escuchando un programazo, que ya ha sonado, pero bueno, vamos a escuchar hoy. Que tiene que ver bastante con lo que es Ultra Sony, que va a salir esta noche a las 10 de la noche, Escuchá esto como volamos juntos, impresionante, señores. Qué buena música, Y después de este vamos a meter otro un poquito más duro y volvemos por ahí a volar de vuelta, señores. Saludos, Sebastián debe estar disfrutando de esto seguramente, ¿no? De estos terribles, este terrible pianito, esto que te llena el alma realmente con la música. Que da para poner un set entero de estos, pero bueno, no nos da el tiempo, así que lo trataremos de hacer lo mejor posible. Nos quedan menos de 15 minutos en el aire de la edición número 3, la estás disfrutando con nosotros, aquí en vivo en el 88.3 del dial. Emoción total.

poquito de vocal trance acelerado, ¿eh? A la manera CHM. Después vamos a ver cómo salió todo esto, ¿eh? Porque acá me marca que se cae. No, no. Debe estar al límite ahí seguramente la velocidad. Señores y señoras y señores. No me queda casi más tiempo, lamentablemente muy cortito el programa. Qué música, por favor, Lo voy a rematar con otro tema. Del recuerdo, esto ha sido... lo que humildemente pudimos hacer, Otro año voy a tener que hacerlo 2 horas el programa. No, no da el tiempo,

Bien. Ahí estamos, ¿eh? 3 minutos nos quedan, no sé si entra el último. ¡Qué música! Volamos juntos, señores. Sonido trans para todo el mundo, ¿eh? De que ponemos hace muchos años. Y este programa, vamos a hacer este el anuncio de que, como siempre, ¿eh? ¿En qué año estás escuchando? ¿En el 2050? ¿En el 2050? Bueno. Ojalá que esté vivo, ¿eh? Ahí, ¿eh? Este, lo voy a estar poniendo igual, ¿eh? ¿Lo estás escuchando en el 2050? Bueno, dale. Lo vamos a repetir ahí en esa temporada. ¿En qué radio va a ser? Y esperemos que estemos en Magia Sony. Total, ya lo hemos repetido tantas veces y siempre se escucha. Yo no podía creer que después de tantos años, diga que iba a salir y el programa lo volvimos a escuchar en cierto año, ¿no? Es increíble. Ahora cuando escuche este en el 2050 voy a decir, pucha, ya voy a estar viejo ya para ese momento. No tanto. A ver si lo puedo mezclar, ¿me queda cuánto? Nada, no lo puedo mezclar, ¿sí? Gracias por estar con nosotros, esto fue Interferencias Dance. Será hasta la próxima edición. Esto fue todo, gracias. Muy buenas noches para todos, sigan con los próximos programas. Chao, hasta la próxima.

Estamos en vivo, señores. www.michaelsonic.com.ar para escuchar la radio en donde quiera que estés. Estamos regulando acá las cosas porque, bueno, se nos van los temas. Todo un poquito de todo porque hemos tenido que hacer un cambio de consola. Pero bueno, acá estamos tratando de regular de vuelta como estábamos trabajando antes, ¿eh? Con unos cuantos ruidos, unos cuantos desastres. Pero bueno, acá estamos en vivo, señores. 20:40 de la noche. Ya estamos para todo el mundo, por supuesto, ya hace rato que estamos en vivo. Estamos con el amigo Damián acá que está haciéndonos el aguante para publicitar un poquito por internet que estamos saliendo en vivo y en directo. En este momento a puro vinilo, ¿eh? Ahí como salga uno atrás del otro, señores. Domingo 2 de agosto del 2015. Saludamos a nuestro amigo Fede que está escuchando la radio a través de internet en www.michaelsonic.com.ar, igual que vos, igual que todos. También al amigo Dani que va a estar escuchando la radio, ¿no? Por 88.5, por supuesto, acá nomás, ¿eh? Señores, la música dice presente, el Tecno Trans en vivo, señores, para todo el mundo. Ahí estamos regulando, estamos acomodando a poquito esto que va a ser el programa hasta las 10 de la noche, el número 9. Y acondicionándonos a la vieja consola celeste de vuelta. Tratando de que se haga lo mejor posible, ¿eh?

con todo, señores. Ahí va, Tecno Trance para todo el mundo. Dijimos que íbamos a estar poniendo Tecno hoy. Hoy terminamos con Scrana Full, Prepárate porque tenemos un programa pleno, señores. Estamos arrancando algo de Tech House en la primera parte, algo de Tecno Trance, Tecno, Tech Trance también. Y ahora venimos levantando para arriba, prepárate porque hoy explota todo, a última parte es a morir, señores. 8:43 de la noche, estamos en el domingo 2 de agosto, programa número 9 de Interferencias Dan, dice dale.

es el clásico tema del programa Interferencias Dance, que venimos poniendo hace mucho tiempo. Estamos bailando acá con la música impresionante arriba, con todo, poniendo prácticamente 90% de vinilo hemos puesto hoy, hasta ahora, hasta el momento, prácticamente. Casi todo, solamente un sí solo pusimos hasta ahora. Por eso el ruido de fondo, no lo podemos sacar, nos acompaña para siempre hasta que vuelva la consola bien. Hasta que venga la consola nueva de vuelta, así que bueno. Lamentamos el ruido de fondo, pero bueno. Esto es así, ¿eh? En vivo, señores. Ahí va. A las 9 de la noche, 10 minutos, hasta las 22 estamos solamente. Dale, disfrútalo.

duros señores de todo el planeta sonando en Mangel Sonic, en Interferencias Dance. Estás en vivo en la edición número 9 del año, señores, del año 2015, por supuesto. Hasta fin de año, esto es electrónica, esto es Interferencias Dance, los domingos de 8 a 10 de la noche, dale.

como lo prometimos la semana pasada. Esto es Tecno, señores, para todo el mundo sonando. Hoy tenemos el mundo exclusivo de este sonido hasta morir, ¿eh?

Un vinilazo, señores, sonando en Interferencias Dance. Los últimos 15 minutos para todo el mundo, señores. Esto se termina en punto, disfrútalo, ¿eh? Esto lo volvemos a escuchar quién sabe cuándo, ¿eh? Así que aprovecha este DJ set impresionante que estamos teniendo. Estamos con el amigo Damián aquí en los estudios centrales de Mangia Sonic Radio. Damián nos está haciendo el favor de postear todo lo que se está viviendo aquí en el estudio a pleno, además de lo que es del otro lado de la radio, lo que es aquí adentro de la radio. Esto es una locura, dale.

señores, estás escuchando nada más y nada menos que Scran en la noche de 25 de mayo en la 88.5 del dial, donde estás escuchando, donde quiera que estés, obviamente, sonando esta impresionante música. Esto es tecno, pero bien arriba, a unos 155 BPM, por ahí más o menos. Arriba con todo, dice, aplaudiendo y dale. Después de esto se vienen los lentos para descomprimir, porque si no, no... Quedás con la cabeza arrancada, si no, no... Es imposible, pero bueno.

Bueno, y 52, estamos saludando a toda la audiencia, a toda la gente que está escuchando a través de internet el programa en www.mangelsonic.com.ar. Por supuesto, salimos en directo para todo el mundo. Obviamente, los videitos que grabó el amigo Damián acá, que los pueden ver a través del Facebook, bueno, por distintas redes sociales, también por Twitter y por Instagram. ¿Publicaste uno, Damián? No. No, por Instagram no entró ni no salió. Pero bueno, ahí estuvimos mostrando un poquito en vivo lo que es la locura de los domingos aquí en el Estudio Central de Magia de Sony Radio. Estamos a full acá adentro. Esto se está terminando, nos quedan los últimos minutos. Voy a mezclar el último de la noche. Bueno, y terminamos el día de hoy, pero volvemos el domingo que viene, a las 8 de la noche, no te olvides, ¿eh? Estamos de vuelta para disfrutar de esta increíble música. Ya parece que le hemos tomado un poquito la mano acá a la consola esta, que ya nos habíamos olvidado. Más allá de que hace su ruido, dentro de todo nos permite salir, que es lo importante.

Impresionante, terminando el programa, señores. Últimos dos minutos. Agradecemos toda la audiencia nuevamente, a toda la gente que estuvo prendida. En donde quiera que estén, obviamente, escuchando.

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Hola, hola, muy pero muy buenas noches, señores. Estamos en vivo y en directo. Ahí está sonando la música del programa, señores. Interferencias dan, por supuesto.

Edición número 6, señores, del programa Interferencias Dance. Impresionante lo que suena en vivo, señores. Se viene el trance, se viene el trance ahora sí. Después de muchos programas, sé que no veníamos escuchando, no veníamos poniendo este sonido, Se viene mezclado el trance ahora sí, En un ratito, dale, que mezclamos en vivo. Estamos en directo, 8 de la noche, 51 minutos. Hoy es 12 de julio del 2015. Esto es Interferencias Dance. Dale, mezclamos. Ahora, para acá era, claro, no me salía, claro. Mezclamos, ahí va, a ver.

vamos a tirar un par de clásicos del trans para arrancar esta edición que estamos haciendo hoy. Este es un vinilo, estamos escuchando un tema de ATV. A puro trans, ahí está, vinilo a fondo, señores, en vivo. Lo mezclamos, esto no lo hace nadie, lo mezclamos con otro estilo, con el Tech House que estaba sonando recién, lo mezclamos. Y en el último segundo,

Qué tema impresionante se viene sonando. La música de Interferencias Dance en todos sus estilos. Una vez más ponemos este vinilo impresionante que suena en la noche del domingo, señores, para todo el mundo. Estamos en vivo, 20:54. Estamos en www.magialsonic.com.ar.

Sonido en vivo y en directo, cines para todo el mundo. Sonido Interferencias Dance, el trans a pleno, En esta edición exclusiva, señores, como siempre, en la noche de 25 de mayo, en la 88.5 Magia Sonic Radio, hoy sonando este increíble sonido, señores, hasta las 10 de la noche, 22 horas que empiezan los lentos, otra historia en la radio. Esto es música electrónica, señores, y hoy está sonando el mejor trance. Vamos a escuchar unos clásicos, voy a poner ahora del trance, vamos a estar mezclando muy buena música que poníamos en el programa en el año 2000, del 2000 al 2005 más o menos, Prepárate para escuchar increíbles temas, Ahí van a empezar a entrar. Vamos a mezclar de a poquito. Base D y vinilo, A full. En vivo y en directo, señores, 8:55 de la noche. Esta es la edición número 6 del año de Interferencias Dance. La estás viviendo a pleno, dale.

Impresionante, esos sonidos increíbles, señores, sonando para todo el mundo. Sonido Interferencia Dance, el mejor trance, hoy en esta edición número 6, a pleno, dale.

Ahí viene otro clásico ahora. Seguimos, estamos en vivo, 21 a 18 minutos. Esto es ID 2015, señores, para todo el mundo. Lo mejor de la música electrónica, dice 1, 2, 3, en vivo, dale arriba.

Interferencias Dance, la máquina del dance. La máquina del dance, señores, te presenta todo el sonido de la música electrónica, ¿eh? Ahí va. Me acuerdo cuando lo presentamos en el 2002, me parece, si no me equivoco, por ahí, ¿eh? Fue presentación exclusiva de... en Radio Planet, me acuerdo. Ah, cuando sonó este sonido, impresionante. No podíamos creer, señores. Ahí está una vez más, dale.

Y ahora voy a mezclar uno. Voy a mezclar uno ahora que lo llegamos a poner en Interferencias Dance 2000. 2000, sí. Bien digo, si no me equivoco, en la vieja. Los viejos programas de la radio colega 103. Ahí todavía entraba el tema que vamos a escuchar ahora, que vamos a escuchar un ratito. Voy a poner ahora, me voy a mezclar, Es muy, pero muy. Muy melódico realmente, Estamos en el bloque este de clásicos, ¿no? Del trance. Espero que lo estén disfrutando. Estás en Interferencias Dance 2015, señores. La música electrónica en todas sus facetas. En todas sus facetas. Para todos,

Viajamos a 1997. ¿Qué tema, por favor, Señores, Robert May, electrónica, dance. Sonido trance, arriba.

Qué temazo, no nos cansamos de ponerlo, ¿eh? 2005, señores. Poquito más nuevo el sonido. La anterior era del 2003, por ahí, 2004, más o menos. Andamos cerquita de la, lo que es, estamos recorriendo estos impresionantes hits del trance, ¿eh? En todos los estilos, ¿eh? Obviamente, hoy, programa exclusivo de esta música. Este gran tema que no nos vamos a cansar de poner nunca, obviamente, un vinilazo sonando ahora, este disco de color verde. Exitazo del programa, señores. Interferencias Dance. Vamos por los últimos minutos, últimos 10 minutos. Estamos sobre el final del programa, ¿eh? Disfrutalo a pleno. Esto es Interferencias Dance, edición número 6 del año 2015. Otra edición que va a quedar grabada y que vas a poder escuchar seguramente en alguna otra oportunidad. También lo vamos a subir a internet, pero mucho más adelante, ¿eh? It's a dream. Porque ahora lo estás escuchando en vivo, ya. En este 12 de julio del 2015, a las 9 de la noche y 49 minutos, en la parte final del programa, con quien te está hablando, DJ CHM, y la música electrónica, ¿eh? Dale. Interferencias Dance.

último, este que está sonando es un vinilo. El último que viene es un tema que nunca pudimos conseguir. En realidad es un tema inédito, si no me equivoco, que nunca pudimos conseguir la versión completa, ¿no? Original, aparte. Vamos a tratar de mezclarlo. Vamos a ver si lo podemos mezclar. Y nos vamos a ir despidiendo. Señores, hemos llegado al final del programa número 6 del año. Espero que lo hayan disfrutado. Estuvimos con el mejor trance en la parte final. Mucho sonido del recuerdo. También clásico, bueno, de hoy y siempre, ¿no? Obviamente, porque los más viejos no son los más... ¿cómo te puedo decir? A veces podemos decir, no vamos a decir que son los mejores, pero también forma parte de la música, de esta buena música, ¿eh? A ver si lo podemos mezclar el que viene, señores. Nos vamos yendo. Gracias por estar con nosotros en una nueva edición de Interferencias Dance. Se viene el último mezclado en vivo, dale. Chau, hasta el próximo domingo a las 20 horas. Chau, hasta la próxima.

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Fuertes temas estuvimos escuchando, impresionante la edición de Tecnomix. Arrancamos con un poco de house y ahora sí, todo sobre la línea del año 89-90 al año 97 más o menos. Ahí estás escuchando un tema del 89, la de vuelta. Recién habíamos venido con un temazo del símbolo hace un ratito. Clasicazo del año 96, que explotó mal, Todo sonido dance, todo sonido electrónica, más comercial, menos comercial, pero estamos hablando de la música electrónica en todos los estilos. Estás escuchando Tecnomix. Este es un fierrazo de un grupo que nada más sacó tres temas nada más. Este es uno de ellos nada más, y fueron todos éxitos, Estamos hablando de nada más y nada menos. Para que me acuerde que se me fue de la cabeza con el golpe que tiene esto. Plaza, el grupo Kill Plaza, obviamente. Y tiene algún tema más. Tiene algún tema más un poquito más nuevo, pero no más de cuatro temas. Realmente sacó todos temas sueltos. Es uno de estas agrupaciones pequeñas que no sacó más de algunos temas nada más, Qué tema, por Dios, qué música, Ahí repasando minuto a minuto, señores, en el 91.7 del Dial Magia del Sonic Radio. Estás escuchando Tecnomix como siempre, pero hoy en vivo, con una pizca un poquito, mandándole algún que otro tema. Grandes clásicos, grandes recuerdos, como el que sonó recién hace un rato, un tema que hace una pila que buscábamos conseguir, el de la abuela, hace un ratito, el de Wilfredo, ese Vargas. Ese tema de la abuela del año 89, el clásico del dance, impresionante. Dale que seguimos con mucho más, señores, estamos en Tecnomix en vivo, como siempre, con la mejor música, hoy seleccionada para vos. La estamos seleccionando disco a disco en este momento,

Bueno, y muchos de estos temas que estás escuchando, por ejemplo, me acuerdo de este claramente, por ejemplo, no vamos a dar la publicidad exacta, ¿no? Obviamente, ¿no? Pero este tema en el comienzo, en el inicio de un boliche que está en la calle 30 entre 10 y 11, que ahora tiene entrada por otro lado, ¿eh? Se escuchaba, increíblemente se escuchaba este tema que está sonando ahora. Doctor Alban, señores, ¿eh? En la primer parte sonaba con dos conocidos que por ahí se están escuchando, se acuerdan que lo ponían ellos, de ustedes estamos hablando, amigos, ¿eh? El señor Hernán Pace y el señor Milano, que no sé si están por ahí, se deben acordar de cuando metían este tema en la primera parte de boliche, ¿no?

Ahí está, la música en vivo, en directo, señores. Estamos en Tecno Mix para todo el mundo. Otro de los clásicos que no para de sonar en el programa. Siempre está presente un tema. Tenemos presente un house. Este es sonido house comercial del año. Sí, del año. Estamos con el amigo Sergio acá en el estudio de la radio. Tenemos acá, mientras se acopla un poquito el micrófono. Bueno, nosotros aquí en vivo, en directo, señores. Tecno Mix, una edición especial hoy en este jueves 17 de octubre. 17 de octubre estamos, El día de la libertad, no sé qué sé yo qué, no me acuerdo. ¿Cómo era? Algo así. Siempre tenemos un día para todo acá, Tenemos un día para todo, pura fiesta nomás, Vamos con más música, señor. A ver, vamos a meterle un retimita más, nuevito. No, que nuevito, no, nuevo no hay nada. Acá es todo el recuerdo, señores, Otro temazo, Your love is coming into my life. Este es un tema de Alexia, después de haber sacado unos cuantos temas muy conocidos. Este era otro que no era tan conocido. Un fierrazo de esta productora de finales de los 90. This is the music I like. Dale gas al dance, señores, en Tecno Mix, dale.

Se nos fue el temita, bueno, no importa, vamos con otro de acá del CD este, a ver, vamos con otro, ahí está. No, ese no. Ese ya lo habíamos puesto, ¿verdad? Que se me da un ruidito de más acá. Ese ya lo habíamos puesto, señor Sergio. No, vamos con este.

Llegaba el símbolo en el 96 para traer esta música dance, obviamente. Y ahí estamos recordando viejos temas también comerciales de la música electrónica en Tecnomix. Hoy en esta edición especial, 20:34 de la noche, estamos hasta las 21. Después se viene Mangial Sonic Dance.

Y estos temas conocidos, el señor Sergio está contento, dice que está buena la música. Bueno, estamos poniendo un poquito de todo, señores. Vamos a escuchar a las galleguitas, que nos hacían explotar la cabeza en el año 97, por ahí más o menos, que lo poníamos a full.

0: ahora ya viajamos al año 1994, señores, para escuchar esta impresionante música. La música de la gallega, de las dos gallegas que tienen su charla telefónica y bueno, ahí viste lo que pasa. Bueno, inmediatamente, señores, vamos a escuchar un tema de esa misma temporada, un éxito también de la música electrónica de aquella temporada, cuando una radio empezaba a tener, una radio muy conocida de nuestro país, empezaba a tener muchísimo éxito con este tema.
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0: La versión original de Energy por...
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0: Esta voz que lamentablemente la hemos perdido, ¿eh?
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impresionante. Sonido a sonido de aquellos temones que sonaron en el 94, por ejemplo, como que estás escuchando. Tema del verano 94. Lo que estás escuchando, impresionante música. Tecnomix, solamente ¿dónde vas a escuchar esta música? Si no es acá en Magistral y Radio, en ningún lado. En ningún lado, no busques más porque no vas a escuchar de ninguna manera este sonido que estás escuchando acá.

0: qué temazo del verano, qué temazo del verano 94, como te decía. Tengo que ir a una tanda comercial porque lamentablemente ahora tenemos que vender, ¿eh? Lamentablemente, si no, no se puede mantener esto que estamos haciendo. Así que vamos a una tanda comercial y venimos con más Tecnomix. No te muevas del dial.
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0: La versión 1998, la mejor versión del tema de...
1: Bienvenidos a Bypass.
0: Del boliche, de uno de los boliches más famosos de esa ciudad. La versión 1998, muy pero muy fortuna versión. Impresionante. Estamos mezclando un poquito en vivo acá, recordando viejos temas. Ya era toda la final de los 90, más o menos por ahí. Estoy buscando un tema para terminar el programa, no lo encuentro todavía. Ahora cuando lo encuentre terminamos.

Bueno, así vamos cerrando, señores, esta edición especial de Tecnomix. Espero que la hayan disfrutado, Muy, pero muy, muy fuertona edición, muy fuerte edición de Tecnomix. Espero que la hayan disfrutado. Ahí estuvimos 21 a 14 de la noche, nos pasamos un cachito, unos 15 minutos, nos podemos pasar si queremos hasta las 5 de la mañana, ¿no? Pero no nos vamos a pasar tanto porque, bueno, lamentablemente tenemos que hacer algunas cosas, así que ya demasiado fue. Mañana vamos a seguir con más música, vamos a seguir seleccionando, obviamente, como todos los días, aquí desde las 6 de la tarde hasta las 21 horas, hasta las 9 de la noche, la mejor selección de música vieja dance. Ahí estamos escuchando, nos despedimos con Sasha, esta versión de La Primavera, muy buena versión. Sonido del año 1997-98, por ahí más o menos, nos despide de esta edición. Formalmente, gracias por estar con nosotros en Tecnomix. Mañana de 6 de la tarde a 9 de la noche, te olvides, está sonando esta música, la que escuchaste en este momento. Todo el sonido que sonó, la música electrónica que sonó en todos los estilos, desde el año 90 más o menos empezamos, hasta 2000, 2002, inclusive llegamos también, hasta esa temporada, 2003 también, porque ya es música vieja ya. El resto lo suena en Interferencias DAR los días domingo, a las 8 de la noche. El resto de la música, desde el 2003 para adelante más o menos ponemos normalmente. Y por ahí nos caemos en algún tema en el programa. Pero bueno, lo cierto es que quise decir en la música. Pero el programa exclusivo de esta música es de lunes a viernes y a las 6 de la tarde. Como lo que estuviste escuchando. Si eres, los invitamos a seguir con la radio en el 91.7 del dial. Y bueno, un saludo para todos los que estuvieron escuchando atrás del parlante, esta buena música. Chau, hasta la próxima.

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madrugada ya del lunes a pleno, obviamente. Ahí estamos arrancando la primavera con todo. 12 de la noche y 44 minutos en vivo. No podíamos arreglar un problema que teníamos con internet, ¿eh? Se cortaba. Bueno, ahora sí, ahora parece que arrancó. Pero puede haber sido debido a un error de acá interno nuestro, en realidad. No, no sabemos bien qué es lo que pasó, pero bueno, se empezó a cortar mal. Así que bueno, ahora sí, estamos saliendo fijos, señores. Estamos en www.mangelsonic.com.ar, donde podés escuchar la radio, por supuesto, ahora. No solamente el programa Interferencia Dan, sino durante todos los días, durante unas 14 horas de transmisión diarias, estamos en el aire. Y el fin de semana, 24 horas, ¿no? Que venimos fijos desde el viernes al mediodía que salimos, y ahora recién ahora, en un rato, después de que terminemos el programa, se va a terminar la transmisión, Arrancando con este querido sonido house, señores, saludando al amigo Fede, que nos está escuchando, por supuesto, el amigo, como siempre, presente entre la audiencia de nuestro programa, firme y desde siempre, desde hace muchos años ya. Ahí está disfrutando del sonido exclusivo que ponemos día a día siempre en este programa, Que ahora te recuerdo, se traslada el domingo a las 12 de la noche, no te olvides, Y solamente por espacio de una hora, quiere decir que nos quedan 15 minutos de programa nada más. Disfrutalo, que ahí seguimos mezclando. El tema que viene va para arriba con todo, explota, dale.

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0: Bienvenidos una semana más a Radio Activo DJ. Estamos ya en el programa número 7458, semana 34, del 17 al 23 de agosto de 2026. Esta semana, en un instante, tendremos las noticias radioactivas. También, como no, nuestra sección estrella, Radio Activo DJ Evolution, dedicada en esta ocasión al sonido Future Pop. Os contamos toda la historia. Después tendremos que Naikan con Melody House and Techno, Positive Reaction, la central radioactiva con el sonido Trance, Tecnolandia con nuestro amigo Device Mallorca y el mejor techno habido y por haber, Reacción en Cadena, Emergencia Radioactiva, Radioactivo DJ Hazard, Me Gusta con sonidos Latin House, Tribal, Death con One, Remember the Time con música de los 90, No Me Da la Vida, White Noise con música de los 80, etcétera, etcétera, etcétera, hasta donde nos den estos 120 minutos que ya han dado comienzo.
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Las noticias musicales en Radioactivas. Y como siempre, antes de nada, recordar las vías de contacto, que son a través del correo electrónico info@radioactivodj.com. Repito, info@radioactivodj.com. Y también nos puedes buscar en la web oficial de este programa, que es radioactivodj.com. Comenzamos con Kinkei con el Summer Again Remixes. Seguimos saboreando el verano con una de las voces más reconocibles del Eurodance europeo, la cantante belga que triunfó a finales de los 90 con éxitos como Lilali, regresaba con Summer Again en una nueva colección de remixes. Un tema que mantiene ese espíritu alegre y desenfadado que siempre ha acompañado al artista y que encaja perfectamente con cualquier pista de baile.

canciones que nunca pasan de moda. Y Music is Moving, de Fargueta, es una de ellas. El clásico original nació en 1992 y se convirtió en uno de los himnos de la época dorada del house europeo. Más de tres décadas después sigue inspirando nuevas versiones como este remix de Nick Coles, que actualiza el sonido sin perder la esencia de una auténtica leyenda.

turno para G-Warra, una de las productoras más destacadas de la escena house actual. Su sencillo Tell Me combina una vocal muy pegadiza con ese groove elegante que se ha convertido en su sello personal. Curiosamente, el artista empezó pinchando en fiestas universitarias antes de dar el salto a los grandes festivales. Hoy es una referencia para toda una nueva generación de amantes del house.

seguro que el título te suena, Fade to Grey. Fue originalmente un clásico de Visage publicado en 1980 y uno de los grandes himnos de la corriente New Wave y Synth Pop. Ross Quinn recupera ahora aquella melodía tan reconocible y la lleva al terreno electrónico actual. Una nueva mirada para una canción que, más de 40 años después, sigue inspirando versiones y llenando pistas de baile.

Tom Enci vuelve a demostrar por qué es uno de los nombres más activos de la escena house internacional. Not Just Rhythm mezcla ritmos tribales, influencias afro house y una energía que invita a moverse desde el primer compás. El productor portugués ha construido una carrera global actuando en decenas de países y este tema confirma que sigue buscando nuevas fórmulas para sorprender a todo el mundo.

seguimos con sonidos que invitan a desconectar del todo. Llega Mystical Woman, la propuesta de Guts, un tema que mezcla en ritmos house con una atmósfera muy envolvente y toques étnicos que le dan mucha personalidad. Una de esas producciones que funcionan igual de bien al atardecer que en plena pista de baile. Un viaje musical elegante con una vocal hipnótica y una energía que va creciendo poco a poco.

0: Es el momento de descubrir a Sohi con Barred Out, una producción fresca que combina sonidos electrónicos actuales con una melodía muy cuidada. El tema juega con contrastes entre momentos más suaves y explosiones de energía que le dan un carácter muy especial.
1: 30 minutos.
0: Canciones que entran poco a poco, pero que terminan quedándose contigo durante todo el día.
2: Hold up. 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
0: Y hasta aquí este repaso por la actualidad electrónica. Recuerda que la escena no se detiene. Evoluciona cada día y aquí en Radio Activo DJ te lo contamos como siempre. Claro, directo y sin filtros. Volvemos en la próxima edición con más novedades, más tendencias y todo lo que está marcando el ritmo en la pista de baile. Esto ha sido Noticias Radioactivas con Carlos Villanueva.

Bienvenidos al radioactivo DJ Evolution. Esta vez abandonamos las fábricas oscuras, los clubs industriales y los futuros distópicos dominados por máquinas enfadadas para viajar a un lugar diferente. Un futuro donde la tecnología sigue presente, pero donde la belleza, la emoción y las grandes melodías también tienen un papel protagonista. Bienvenidos al Future Pop. A finales de los años 90, algunos artistas procedentes del electroindustrial comenzaron a suavizar las aristas más agresivas del género. Las voces distorsionadas desaparecieron poco a poco, los ritmos se volvieron más elegantes y los sintetizadores comenzaron a ocupar el centro del escenario. El resultado fue una música futurista, oscura y emocional que mantenía la esencia industrial, pero envuelta en una producción mucho más limpia y accesible.

finales de los años 90, algunos artistas procedentes del electroindustrial comenzaron a suavizar las aristas más agresivas del género. Las voces distorsionadas desaparecieron poco a poco, los ritmos se volvieron más elegantes y los sintetizadores comenzaron a ocupar el centro del escenario. El resultado fue una música futurista, oscura y emocional que mantenía la esencia industrial, pero envuelta en una producción mucho más limpia y accesible. Access granted.

Uno de los aspectos más interesantes del FuturePod es su conexión con el trance. Aunque mantiene la atmósfera oscura heredada de la escena industrial, muchas de sus estructuras recuerdan a la música electrónica melódica que comenzaba a conquistar los clubs europeos. Grandes secuencias de sintetizador, bajos envolventes y melodías capaces de quedarse en la cabeza durante días. Como si el electroindustrial hubiera decidido tomarse unas vacaciones en una estación orbital.

siempre ha mantenido una fascinación especial por el futuro, la exploración espacial, la tecnología, la evolución humana, la espiritualidad digital y los grandes interrogantes sobre el destino de nuestra especie aparecen constantemente en sus letras. No es casualidad que muchas de las canciones parezcan bandas sonoras no oficiales de películas de ciencia ficción. Y, siendo sinceros, si alguna vez una inteligencia artificial decide conquistar el universo, probablemente lo hará escuchando Future Pop.

Aunque comparten raíces con el electroindustrial y el dark wave, el future pop posee una personalidad propia. Aquí las melodías son más abiertas, las voces más emocionales y la producción mucho más cristalina. Podría decirse que es el momento en que la familia industrial decidió salir de casa y descubrir que también existen los colores, además del negro.

Aunque nunca alcanzó la popularidad masiva del trance o del synth-pop, el Future Pop consiguió crear una identidad única. Su influencia puede encontrarse hoy en numerosos proyectos de electrónica oscura, synthwave moderno, dark electro y bandas sonoras de videojuegos y ciencia ficción. Y lo más sorprendente es que sigue sonando futurista incluso décadas después de su nacimiento.

0: El Future Pop demostró que la música industrial también podía ser emotiva, épica y profundamente melódica sin perder su identidad. Fue el puente perfecto entre la oscuridad del electroindustrial, la sensibilidad del dark wave y la grandiosidad melódica del trance. Una música que mira constantemente hacia el futuro mientras reflexiona sobre quiénes somos y hacia dónde vamos. Y para despedirnos, una canción que resume como pocas la esencia de este género: emoción, tecnología y esperanza mezcladas bajo un cielo lleno de estrellas. Soy Carlos Villanueva y esto ha sido Radioactivo DJ Evolution. En el próximo programa seguiremos explorando la evolución de la música electrónica. Hasta entonces, mantener los sensores activos, las coordenadas actualizadas y los sintetizadores preparados para el próximo salto al hiperespacio.
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mínima parte de sonidos limpios, bajos contundentes y melodías introspectivas. Kenaikan, Melodic House and Techno y Progressive House, con melodías que definen el presente y futuro dentro del underground de la música electrónica. Esto suena y de repente te crees protagonista de una peli nocturna, caminando lento, mirando luces de colores y sin ninguna prisa por llegar a casa. Tiene ese rollo que te hace mover la cabeza como si supieras exactamente lo que haces, aunque solo estés buscando dónde dejaste las llaves hace 10 minutos. Fede Spammer, Neon City.

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Por favor, no dejes de bailar, sonreír, cantar, amar, vivir. Positive Reaction, Radioactivo DJ.

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Prepárate porque esto tiene más energía que un café doble un lunes por la mañana. Suena un segundo y ya parece que vas a correr una maratón, aunque estés sentado en el sofá. Blue Alphabet, Cyber Trends.

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0: 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Pues como una semana más aquí en tu apartado Tecnolandia en Radio Activo DJ. Sabes que todas las semanas te presentamos un éxito de plena actualidad en cuanto a la música nacional e internacional se refiere. Esta semana nos vamos con un auténtico pelotazo.
1: Esta semana en Tecnolandia, Green Velvet, Laser Beams. Those laser beams.

Esto empieza y ya notas que algo se viene. Tiene esa energía de solo iba a escuchar una canción y de repente llevas media hora bailando en la cocina como si hubiera público. Así que no corras porque este temazo te alcanza igual. Nervo Nuxa, Don't Run.

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School Flower. Ya con el nombre te avisan de que aquí venimos a viajar en el tiempo. Max Steiler se marcó este tema mezclando vibra noventera con energía de ahora. O sea, como ponerse en ropa retro y darte cuenta de que vuelve a estar de moda. Y ojo, porque esto suena y automáticamente te entran ganas de bailar como si supieras lo que haces, aunque no tengas mucha idea.

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3: Deeper Transformation. Nombre serio, pero tranquilo. Aquí no hace falta entender nada raro para disfrutarlo. Supernova soltó este viaje musical que tiene pinta de voy a escuchar un minuto y de repente llevas media hora mirando el techo, moviendo la cabeza.

Seguimos en Radio Activo DJ. Sid Friction suena a nombre de Misión Secreta o a botón que no deberías tocar. Y entonces llega The Omid y te mete en un ritmo que parece decir tranquilo, pero no demasiado.

1989, EBM y Electronic Industrial directa desde Bélgica, Rigor Mortis de A Split Second. Sonido oscuro y potente que parecía música para una persecución futurista, pero elegante. De esas canciones que te hacen mover la cabeza con cara seria, como si estuvieras concentradísimo, aunque en realidad solo estés disfrutando de esta canción.

Remember Time. Se diseñó para ir en una dirección, siempre hacia adelante, recordando solo el pasado, permitiendo que nuestra vida sea una serie de decisiones hilvanadas una detrás de otra. Y esas decisiones definen quiénes somos, a la hora de proteger la familia que amamos, la verdad que conocemos y los recuerdos a los que nos aferramos, el pasado que no podemos dejar atrás o la búsqueda de respuestas a nuestros misterios privados. No juegues con las leyes del tiempo, ni las retuerzas o las dobles, porque la canción más olvidada puede alterar la historia, convirtiendo amigos en enemigos, causando las consecuencias más inesperadas y un descomunal maremoto de cambios. Remember Time, un pequeño flash donde el tiempo se detiene solo por unos minutos

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Seguro que a ti tampoco te queda tiempo para nada. ¿Dónde estabas cuando sonaba esto?

hace 40 años escuchábamos música de los 80. Todavía siguen presentes en la actualidad. Quiero volver a escucharlas.

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1: Esto es Hard Money.

Harmani, la creación de DJ CHM para el único espacio de temas sueltos y exclusivos del sonido más lindo de Mangel Sony. Comenzamos a escucharlos así. 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